0: Michael,
1: ¿cómo estás entendiendo lo que te estamos queriendo decir? Mira, dímelo, Casper. Neo, Flow La Movie. Diga G4 Live, my name. John Martino.
2: John Martino.

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0: Arubo con Sobo Negro. 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
1: 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Es un placer

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0: Dios conmigo, yo con él, él delante y yo tras él. Buenos días, feliz martes 18 de agosto.
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0: Good morning por la mañana, streaming live enriquesantos.com. 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Good morning, today en la clavada telefónica que vas a escuchar a las 10 de cada hora. Estamos fastidiando a un hombre que es conocido por dormir en el cine. You know, you go to the movies and you fall asleep.

0: Sleep.
1: Aire acondicionado.
0: Right, right.
2: Mira, la multa es de $50 cada vez que usted roncó. Usted roncó 10 veces. No. Son $50. No. Sí. Sí.
3: No.
2: Sí.
3: No.
2: Sí.
3: Y no.
2: Y sí.
3: No.
2: Sí.
3: No.
2: Sí.
3: Te voy a tirar 15, no.
2: Sí, sí, sí, sí, sí, sí, sí, sí, sí.
3: Yo no voy a pagar nada. No.
2: Sí.
3: No.
2: Sí.
3: No.
2: Sí.
3: Dime que sí otra vez para que tú veas que me apare con el cine.
4: Esa es la clava que vas a escuchar a las 7 y 10, 8 y 10 y 9 y 10 de la mañana. Oye, hay una mesera que se ha hecho viral en TikTok asegurando que las mujeres dejan mejores propinas que los hombres. That women are better tipsters.
0: Tipsters?
4: Tipsters, is that right?
1: Tipsters.
4: Yeah. Get better tips than men. ¿Quién deja mejor propina con tu experiencia? ¿Hombres o mujeres? Háblanos por el WhatsApp. 305-605-9494. Aquí en cabina, 844-937-3674. El presidente de los Estados Unidos, Donald Trump, anunció nuevos aranceles a los drones y los componentes importados. Va a haber ahora unos nuevos aranceles, argumentando que los Estados Unidos depende demasiado de fabricantes extranjeros en una tecnología cada vez más importante para la seguridad, la investigación, emergencias y la defensa del país. La administración asegura que la medida busca fortalecer la fabricación de drones aquí en USA, creando empleos y reducir la dependencia de proveedores extranjeros. La preocupación es que estos aranceles también puedan terminar aumentando el precio de algunos drones y componentes importados. Quédate ahí, después de Nodal, Cazzu confirma que volvió a encontrar el amor. Pero ¿quién es el nuevo galán? We've got the details for you. Come

0: Bueno, después de 2 años de separación de Cristian Nodal, Cazzu acaba de confirmar que ya tiene a new boyfriend.
1: Qué bueno, good for
0: her.
1: Got a boyfriend. Good for her. Ella reveló que durante una entrevista, cuando estaba contando que la abuela de su novio le había regalado un libro. Creo que ahí soltó un poquito la sopa.
0: What type of man regala libros?
1: Un hombre culto.
0: Ok.
1: Inteligente. O sea,
0: depende
1: inteligente.
2: De qué dijiste,
0: si
2: Chuma,
0: libro.
2: ¿Qué dijiste?
3: Hombre que regala un libro es gay, definitivamente. ¿Por qué? ¿Está tratando de que sea un self-help de eso, de ayuda?
0: No sé, quizás puede ser algo, como dice, de ganar algo romántico, algo de poesías o demás. Cazzu no dijo quién es el misterioso galán, aunque desde hace meses ya hay rumores que la relación con Ignacio...
1: Sí, la están relacionando con uno de sus bailarines.
0: Que se llama Ignacio, ¿verdad? Right?
1: Ignacio,
0: bueno,
1: Nacho,
0: por ahora Cazzu confirma el romance, pero mantiene... secret, en secreto, la identidad de este tipo.
1: Ah, eso no sabemos.
0: ¿Quién será? ¿Quién será?
4: Ay, por favor.
3: ¿Será un latino?
4: ¿Tú ¿Quién? Sabes cuánto?
1: ¿Quién es?
3: ¿Será argentino igual que ella?
4: No, no sé, pero tú sabes cuántos machos ella ha tenido y se lo ha mantenido secreto.
0: ¿Cuántos machos ha tenido
4: Cazzu?
0: No sé,
4: pregúntale a Dayanara no cuántos machos ella ha tenido en secreto.
1: ¿Quién?
4: ¿Tú?
1: ¿Cazzu? ¿Yo?
4: Sí.
1: ¿Cómo?
3: ¿Hay
0: ¿What?
3: Calculadora que aguanta tanto?
0: Oh. Estamos hablando de Dayanara, no de ti. No de ti, Chuma Lady, descará.
1: Conocer gente no quiere decir que estás con ella.
0: Unbelievable.

0: Arcángel sorprendió a sus fanáticos anunciando que se va a alejar de la música.
1: ¡No!
2: ¡No!
1: ¡No!
0: ¿Se retira también Arcángel?
1: ¿Se va al cristianismo?
0: No sé. It's coming up. Los detalles, coming up next.
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0: La Maravilla se retira de la música de Ganara. What's going on?
1: Se retira, pero no se retira por completo. Retira por un ratito. Parece que lo mencionó en su tour de la Octava Maravilla World Tour. Okay. Pero es simplemente como para descansar, para enfocarse en su bienestar, en la salud mental. Eso es muy importante, pero no creo que sea para siempre. Es momentáneo.
2: Está haciendo como Ariana Grande.
1: ¿Cómo?
2: Que se va a retirar por un tiempecito para hacer, ¿cómo se llama? La salud mental.
1: ¿Para hacer qué?
0: I don't know. Like, people need like mental health.
3: Where did Choose My Lady make that up from?
0: Ariana Grande?
3: Sí.
0: I've heard that too.
3: Ah, you heard it?
1: Sí.
3: Yeah. Ah, mira, bueno, se está
0: el retirando. Último video que sacó ella, donde sale todavía ensangrentada, después pasó lo de Perez Hilton. And she's like,
1: ¿será por eso?
0: She's taking like a sabbatical or something.
3: She's taking such a break que va a salir la nueva película de Meet the Fuckers.
1: That is true. Vi en los cortos el otro día que estaba viendo.
0: Pero acuérdate que eso ya está grabado, ¿no?
1: Bueno, sí. Pero vendrá el tour y todo.
0: Que sepamos.
3: A veces tiran los trailers y la película no la han terminado. Mira la película de Avengers Doomsday que sale en diciembre. Dicen, sí, ya supuestamente terminaron de filmar, pero hay rumores de que no han terminado todavía.
0: Right.
2: Mira,
0: posible.
2: Yo estoy terminando un video que estoy haciendo para OnlyFans.
1: No queremos saber.
2: La escena.
3: That's verdadero Doomsday right there.
0: Para aquellos que están preocupados por Arcángel, él dice que se encuentra bien. He's good, all right, pero siente que después de tantos años de trabajo necesita parar y prestarle más atención a su vida personal.
1: Exacto, eso y es pronto porque tiene todavía presentaciones que están programadas, pero pronto va a cogerse un breakecito.
0: Good for him. Oye, nunca es tarde para terminar lo que empezaste. Cristian Castro acaba de graduarse.
1: ¡Ay, felicidades!
0: From preparatory, right, de preparatoria.
1: Sí, se tomó un curso, parece que online, ¿no?
0: Tiene 51 años, se ha graduado
1: un
0: los
1: bebé,
0: 51.
1: Es un bebé, como
3: Damn,
1: nosotros.
3: He old.
1: Stop it. Okay. Es un bebé como nosotros.
2: Así se pinta la cara.
3: He don't look like a baby.
2: He look like a crazy.
3: Él parece el tío loco que llega al barbecue.
0: Bueno, haciendo honor al ¿cómo se llama? Al nombre de su papá.
1: A su papá.
0: Right? El loco, Valdés. Después, supuestamente estudió 2 años y medio a distancia. Ahora Cristian Castro había dejado sus estudios cuando era joven para dedicarse a su carrera artística. So this is something that he wanted to
1: Parece que siempre lo quiso hacer.
0: Lo celebró este fin de semana en una ceremonia en Ciudad de México.
3: And we're talking about high school people at 51. Right. High school. It's not no college degree. We're talking about high
1: school. Wait, I'm confused. Yo pensé
3: why are you so confused? We're talking about high school.
1: Yo pensé que era college.
3: Preparatoria.
4: Can you ask the question again?
3: High school.
1: Can you repeat the question?
2: Ay, pero ese fruto.com.
1: No.
2: No te graduó en high school hasta los 51.
3: Sí, la mamá ahí.
1: No.
0: Estaba Verónica Castro ahí presente también celebrando eso.
1: Oh my God, sí. Él va a seguir estudiando y va a ir a la universidad.
2: ¿Cuántos años tiene esta mujer ahí?
3: Tiene el cerebro como un...
2: That's my son. That's my son.
3: Wait, lo más cómico. He graduated honors. Yeah, 51. I would too.
1: Stop it. Felicidades.
3: Oh my
1: peor God. Peor es nunca.
0: Felicidades, Cristian Castro.

0: call him Sensei. You wasn't the time, man.
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3: Good morning por la mañana, streaming live enriquesantos.com. 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Saludos para toda la gente que nos escuchan en Filadelfia, en Atlanta, en Tampa, Boston. Good morning, West Palm Beach. La gente que nos escuchan en Jacksonville, Sarasota, Lancaster, Reading. También los rumberos. Thank you so much. Gracias por la sintonía. Trey, en la clavada telefónica que vas a escuchar en solamente minuticos, fastidiando a un hombre que va al cine, pero siempre se queda dormido.
4: Mira, la multa es de $50 cada vez que usted roncó. Usted roncó 10 veces, son $50. Sí, sí, sí, sí.
5: Y no.
4: Y sí.
5: Sí. Te voy a tirar 15, no.
4: Sí.
5: Yo no voy a pagar nada, no.
4: Sí.
5: No.
4: Sí.
5: No.
4: Sí.
5: Dime que sí otra vez para que tú veas que me aparé con el cine.
3: Eres tú. Esa es la clavada que vas a escuchar a continuación. Super funny, don't miss it. Y bueno, queremos hablar contigo. ¿Quién deja mejor propina según tu experiencia? Quiero hablar con los meseros y las meseras. ¿Los hombres o las mujeres? ¿Quién deja mejor propina? 844 y es Enrique. Por el WhatsApp nos puedes hablar también. 305-605-9494.

0: Good morning. Today en la clavada telefónica estamos fastidiando a un hombre que es conocido por dormir en el cine. You know, you go to the movies and you fall asleep.
1: Aire acondicionado.
0: Right.
2: Hello.
0: Sí, me hace el favor con Jorge.
2: Sí, bueno.
0: Buenos días, Jorge. Estoy llamando para confirmar que este pasado fin de semana usted estuvo en el cine para ver la nueva película de Matt Damon, The Odyssey. ¿Verdad?
2: Sí, sí.
0: Ah, señor, estamos tratando de autorizar su tarjeta de crédito por unos cargos adicionales por unas violaciones que se cometieron aquí en el cine.
2: ¿Violaciones? ¿Cuáles violaciones?
0: Nosotros aquí en este teatro nos hemos unido a la CUCA. Esto es una nueva organización por sus siglas. CUCA significa Cines Unidos contra Aburridos. Y lo vemos en la camarita infrarroja, usted durmió la mayoría de la película y roncó. Este cine es un no ronca son. Aquí no se viene a dormir, aquí se viene a disfrutar.
2: ¿Qué?
0: El arte. Y usted durmió, roncó.
2: ¿Y si yo quiero disfrutar el arte durmiendo?
0: Pues quédese en su casa. Mejor pague
2: por
0: un hotel.
2: Yo no quiero dormir en mi casa. Yo tengo 4 hijos y no me dejan dormir.
0: Señor, eso suena como un problema personal.
2: Yo quiero ir al cine. Yo pagué mi dinero para ver esa película y la quiero ver con los ojos cerrados, roncando. Así la voy a ver. ¿Cómo que me van a cobrar a mí? Porque dije que yo me quedé dormido. Y a mí nadie me dijo nada de que no se podía dormir. Nadie me dijo nada. Eso debieron decírmelo antes.
0: Aquí no se viene a dormir, aquí se viene a disfrutar del
2: eso
0: arte.
2: Es un cine que yo pagué para hacer lo que me dé la gana en ese cine.
0: Bueno, usted interrumpió a las otras personas que estaban tratando de disfrutar la movie con sus ronquidos.
2: Venga, entonces ustedes están grabando a la gente que está viendo una película.
0: Así es, tenemos camaritas infrarroja porque hay mucha gente.
2: ¿Por qué tiene que estar grabando?
0: Mucha gente del bajo mundo que vienen del otro lado de la I-95, tú sabes a qué me refiero. Y vienen aquí con sus teléfonos celulares y se ponen a grabar la película para entonces venderla en el pulguero y venderla en los barbershops. ¿Ok? Y ya eso, yo le voy a poner fin a eso.
2: Y ahora me está culpa mía y me quiere cobrar, me imagino, de eso también.
0: Tienes voz de piratero. Mira, la multa es de $50 cada vez que usted roncó. Usted roncó 10 veces.
2: No.
0: Son $50.
2: No.
0: Sí.
2: No.
0: Sí.
2: No.
0: Sí.
2: No.
0: Sí.
2: No.
0: Y sí.
2: No.
0: Sí.
2: No.
0: Sí.
2: Te voy a tirar 15, no.
0: Sí, sí, sí, sí, sí, sí, sí, sí, sí.
2: Yo no voy a pagar nada. No.
0: Sí.
2: No.
0: Sí.
2: No.
0: Sí.
2: Dime que sí otra vez para que tú veas que me paré con el cine.
0: Sí.
2: ¿Tú no tienes oficio?
0: Yo estoy trabajando.
2: ¿Qué trabajando y qué trabajando? Me la vida mía que está.
0: Señor, no venga a este cine más a dormir.
2: Mira, esta noche mismo voy yo para allá a ver la película Venom y me voy a comprar tres tickets y me voy a quedar ahí dormido a ver si me van a grabar a usted y a mí.
0: No.
2: Sí.
0: No.
2: Sí.
0: Vamos con esto de nuevo. No.
2: Sí.
0: No.
2: Que sí.
0: Que no. Que no.
2: Que sí.
0: Que no. Que no. No, no, no, no, no, no.
2: Y cóbrate.
0: No.
2: Va a seguir tú con el no y con el diablo ese.
0: Jorge, te habla Enrique Santos. Esto es una broma telefónica. Tu esposa nos dio el teléfono para llamar.
2: Ay, tú vas a ver.
0: No, no, no, no, no, no, no. Sí, sí, sí, sí, sí, sí, sí, sí.
2: Tú vas a ver la próxima vez cuando pida algo. Me lo voy a quedar.
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0: Buenos días, el show de Enrique Santos, con la bella Dayanara Torres. Miedo es cuando estás trabajando y trabajas por propina y alguien llega ahí, te pone un billete de 100 y dice, toma. Y tú dices, wow, $100 de propina. No, no, dame cambio, dame $90 para atrás.
1: 92.50, por favor.
0: Tacañería. All right, estamos hablando esta mañana acerca de quién es mejor a la hora de dar propina. ¿Quién es más bonadoso? ¿Quién es más nice? ¿El hombre o la mujer? Escucha lo que ha dicho esta mujer que se ha ido viral en TikTok. Ella es mesera.
2: ¿Cómo tú me vas a decir a mí?
0: Vaya.
2: Que las mujeres me dejan más propina que los hombres. Yo trabajé ayer jueves. El 85 de mi propina fueron mujeres. De verdad que hay hombres, hay hombres. Me dieron un billete de 5, un nene. Me pidió los 3 pesos para atrás. Después se preguntan por qué están solos. Mi amor, 3 pesos. Tienen que mejorar la situación de ustedes.
0: ¿Cuál ha sido tu experiencia? Que nos llame la gente que trabajan por propina, los bartenders,
1: los meseros, meseras.
0: Sí, quiero escuchar,
1: quiero chisme, digan nombre.
0: 844, y es Enrique, también nos puedes hablar por el WhatsApp, 305-605-9494. Javi, ¿quién da mejor propina, el hombre o la mujer?
3: Buenos días, Enrique, para ti, para Panel, para Nara.
1: Buenos días.
0: Good morning.
3: Buenos días. Oye, la propina más cara que he pagado yo en mi vida ha sido desde el sábado que salí con mi esposa a comer. Todavía estoy durmiendo en el sofá.
0: Sí.
1: Anda.
0: ¿Por qué? ¿Qué fue lo que pasó?
1: ¿Se te pasó la mano?
3: Salí a comer normal con mi esposa. Ajá. Una muchacha bien educada, nos atendió perfecto. Vaya, tú sabes, le dejó una buena propina. Sí. La muchacha me dijo hasta mi vida cosas normales de una mujer cuando te está atendiendo. Un buen servicio.
1: Y le dejó propina,
3: una propina bien... Mira, Enrique, todavía estoy durmiendo en el sofá, mi hermano, por cuenta de la propina.
0: A ver, pero espérate, di la verdad. O sea, dio buen servicio y aparte era good looking, obviamente tu mujer se puso celosa por lo que estás escribiendo, ¿no?
1: Hemos hablado del tema antes.
3: Celosa, celosa no, que todavía ahí me recuerda, dice que más nunca vamos a ir ahí.
1: ¡Anda!
0: Candela, ¿de cuánto fue la propina?
1: Fueron más de 20%,
3: 30%. Ah, le di unos 50 pesitos nada más que le...
4: Nada más.
3: ¿Cuánto fue la cuenta? Creo que me costó más la propina que la comida.
0: ¿Cuánto fue la cuenta? ¿De cuánto fue la cuenta?
3: La cuenta fue como de $112, algo así.
0: 112 y diste 50 de propina. Y ella te trató de mi vida y todo. Y eso frente a tu mujer.
3: Mi mujer no la cogió por los pelos, no la metió adentro. Un pescado,
1: ay, Dios
3: un
1: mío.
3: De marisco, no la metió adentro del pescado, no sé ni cómo, Enrique.
0: A ver, pero di la verdad, si hubiese sido un tipo. ¿Le hubieses dado también los 50 o menos? Di la verdad, si hubiese sido un tipo, ¿le das los mismos 50 o le das menos?
3: Al tipo no le doy nada.
0: ¿Tú lo que te digo? ¿Te mereces estar en el sofá entonces?
1: ¿Viste?
0: ¿Te mereces dormir en el sofá entonces, Javi?
1: Pero eso
0: Javi,
1: es lo que
0: sorry.
1: Te digo, que los hombres lo más seguro dan más que las mujeres.
0: Hay que disimular, papi, si no, imagínate. Te mereces dormir en el sofá. Si la viste esta muchacha en TikTok...
1: hablando.
0: Sí, la puedes... Te invitamos a que la veas, Enrique Santos Show, en todas nuestras redes sociales. Y aquí la tenemos con nosotros.
1: La tenemos presente.
5: La verdad que...
0: Cuéntame, entonces, ¿por
5: me
0: qué?
5: Me dieron una propina.
0: ¿Pero tú estás promoviendo el hecho de que los hombres no dan propina o promoviendo la peluca,
1: el pelo?
4: Estoy poniendo a nuestra gente a trabajar. Tiene que ser un side by side, ya con el pelo.
5: Lo que pasa es que entró alguien y ella sola pasa.
1: Mano, y... Tienen que bregar con eso.
0: Uh-huh. Eso es otro tema. Ahí está. Sobándose el pelo. ¿Qué significa, Dayanara, cuando la
1: que
0: mujer está hablando?
1: Se lo acaban de hacer, no. Se siente linda.
0: Nah, yo creo que hay un mensaje para mí que las mujeres, para empoderarse, se tocan el pelo. Cuando tú una mujer te habla y te está tocando el pelo, es como que es otro mensaje.
1: No creo. Es que se lo hicieron, se siente linda.
4: She thinks she's cute.
0: Pónchame aquí a stream. Por ejemplo, está siendo cute, quiere mandar un mensaje, es esta.
4: Hey, okay. Te voy a decir una cosa, me pidieron una canción.
0: Ok,
4: hey.
0: Ahora coquetea. La mujer coquetea y siempre le está jugando con el pelo.
1: Ah, bueno,
0: así.
1: cuando le hace twist.
0: ¿Coquetea?
4: Ahí
0: está stream coqueteando con su peluca.
1: No es el mismo pelo.
0: Lo pueden ver, Enrique Santos Show en las redes sociales.
1: Se siente hot.
0: Están llamando muchos hombres, justificando por qué le dan buena propina
1: eso lo sabíamos.
0: A las mujeres. Evelyn, ¿quién da mejor propina, el hombre o la mujer?
6: Usualmente las mujeres. Lo que pasa es que nosotras no podemos criticar a los hombres porque cuando un hombre da mucha propina, usualmente está buscando algo. Yo personalmente trabajaba por propina y entendía cuando no me daban propina, pero a veces siempre esperaba, aunque sea que me mojaran la mano, no con mucha cantidad, porque nunca uno sabe la situación de cada cual.
0: Ya.
6: Claro. Pues se da lo que se puede. Pero para mi entender, cuando el hombre da mucha propina, es que está buscando algo usualmente.
0: Pero dame, ¿what? Habla con evidencia. Dame ejemplos de cuando tú trabajabas como mesera. Cuando tú trabajabas como mesera, dame ejemplo de cómo el tipo te daba más tip y qué te insinuaba o qué te daba a entender a ti que el tipo quería algo más.
6: Sí, por la actitud y la forma. Lo que pasa es que a mí me gusta respetar. Usualmente las mujeres también se ponían celosas. Pero yo ahí ya echaba un poquito para atrás porque yo sé respetar y sé cuando el hombre está como, aunque tenga a su esposa al lado, está como de prospasado, diría yo.
1: Anda.
0: ¿Alguna vez había una pareja que vino a comer contigo, que whatever, el tipo quizás te dio un poco más de propina, quizás te miró un poco más de lo normal, donde el tipo regresó solo sin su mujer a comer?
6: Sí. Sí, pero en ese entonces yo le dije a mi jefa que si por favor lo podía atender, que yo no lo quería atender.
1: Fue fuerte la cosa.
7: Ay, pero qué estúpida eres, Dios mío, cómo está la economía, Evelyn. Tú tienes que aprovechar esos momentos. Ay, si te van a dar el billete, eso no importa.
6: No, yo no importa economía, a mí me interesan más mis valores. Y no me gustaría que me lo hicieran a mí.
0: Un aplauso, bien, Evelyn, un aplauso para Evelyn, que no todas las mujeres pero son perras, así como Chumaleri.
4: ¿De qué valores ella habla? Porque si no estás coqueteando, estás trabajando, ¿cuáles son los valores? Tú estás, se está dando a respetar, pero estás atendiendo la mesa.
0: Pero no aceptó una propuesta, posiblemente una propuesta indecente, o lo que se puede ser presentado para eso.
4: Se dice que no y sigue, coge tu tip.
6: No todo el dinero es bueno. Eso es mi opinión.
4: Pero el dinero que tú estás trabajando como mesera, no te lo estás acostando con el
6: dinero. Sí lo entiendo, estoy trabajando y me lo merezco, pero a veces tú ves las intenciones secundarias que te puede traer más problemas que beneficios.
1: Yo te entiendo.
7: Pero oye la de ella, Dayanara y Enrique, de que no todo es dinero bueno. Entonces, pregúntale eso a un pastor de una iglesia que acepta dinero de los narcotraficantes, de las prostitutas, de los delincuentes, de los bancos.
6: No, yo no voy a la iglesia. Yo creo en Dios, pero no creo en esas situaciones.
0: Evelyn, gracias.
1: Gracias, Evelyn.
0: Jocelyn, ¿quién da más propina y mejor propina? ¿Hombre, los hombres o la mujer?
8: En los hoteles la propina la dan mejor los hombres. Pero es bonito cuando nos dejan un mensaje como...
0: Yeah.
8: Porque cuando entramos a las habitaciones conseguimos mejor propina de los hombres cuando le hacemos servicio, porque no ha hablado de las meseras, pero no de las hostitis.
0: Ey, espérate, no nos hemos olvidado de todas las mujeres que trabajan. Sí, las ¿cómo se llama?
4: Housekeeping.
0: Las housekeeper sexy también, que
1: some
0: trabajan duro
1: do,
0: también.
1: No, no.
0: Yo le doy propina a mis housekeepers cuando me hospedo en un hotel y cuando... cuando las veo.
1: Sí, yo también, especialmente en Puerto Rico.
8: Déjenle una notica bonita nos inspira a seguir trabajando.
1: Y les hace el día, claro.
4: No. Eso es flirting with the housekeeper.
0: No flirting. Yes. A ver, ¿qué te escriben en la notica, por ejemplo, Jocelyn?
8: Feliz día, gracias por mantener nuestro espacio limpio.
0: Eso es perreo.
8: Buen trabajo.
1: Sí.
8: No.
1: Perreo intenso.
0: Eso es perreo. ¿Nunca te han hecho una propuesta indecente en una notica que te han dejado en la mesita de noche?
8: Se han acercado, hay cosas malas también. Se han acercado a nuestra habitación y nos han propuesto que si queremos ir para habitaciones con ellos y cosas así, pero nosotros tenemos seguridad,
0: candela,
8: y mantenimiento y cosas así que llamamos.
0: Wow.
8: Para que estén pendientes de nosotros.
0: ¿Y han sido hombres mayores, good looking, adinerados?
8: No, jóvenes.
0: ¿En serio?
8: También nos dice, sí.
0: ¿Y cuántas veces has aceptado?
8: Quieren.
4: ¡Oh!
8: No, nunca.
0: No. ¿Nunca has aprovechado un colágeno?
8: No.
1: Ay, Dios.
8: No.
1: Le hagas caso, no hagas caso,
8: Jocelyn. Todas las mañanas, qué feliz poder estar en escucharlo.
0: Gracias, Jocelyn. Un aplauso para todas las housekeepers.
8: Gracias.
0: Thank you, Jocelyn.
8: Feliz día.
0: Igualmente. Igual. Quédate ahí para que nos diga qué hotel fue donde o dónde es que trabajas.
4: Hotel.
0: No, ella dijo hotel, no motel.
4: Come on. Who are you kidding?
1: Y mucho que trabajan.
0: Hotel.
1: Fuerte que trabajan.

0: Buenos días, Enriquito. Doña Nara, ¿cómo están? Saludos, familia. Mira, yo soy mesero. Ajá. Y déjame decirte una cosa. No importa que sea mujer o sea hombre, el que deja la mejor propina es el que sabe de customer service.
1: Sí.
0: ¿Sí? Porque hay gente que te molesta toda la noche y te trae para allá y para acá y dame esto y dame el otro. Y al final lo que te dejan en la mesa son $3.
2: Miserable.
0: Gente, sí. Aprendan. Sí. Mínimo 20%. Si no puedes dar 20%, cocina en tu casa o come en tu casa.
3: Ay,
0: pero
3: eso.
0: Tampoco así.
1: Hmm. Yeah.
0: Bueno, saludos.
2: Saludos, papi. Igual.
1: Lo importante es eso. Lo importante es dejar algo de propina. Ay, y 20. Dios. No. 10, el que pueda. Yo 20, yo lo que hago es que doblo el primer número y eso es lo que dejo siempre.
2: Ojo, si se lo merecen y trabajan bien también. Porque a veces la mayoría de los meseros son profesionales. Pero hay algunos meseros y meseras que te tratan mal. Tienen un día atravesado. Deberían haber llamado enfermo. Pero mucha de esta gente a veces... ¿No te has dado cuenta? Vas a un restaurante, te tratan como un trapo.
1: Sí.
2: Y al final, oye, entonces que tengas lindo día, porque saben que ya viene el momento,
1: ya viene el momento de apretar. Pero tú también no sabes lo que ha pasado a esa persona. Yo igual le doy.
3: Sí, no excusa,
1: igual le
3: no
1: dejo.
3: Hay excusa.
1: No, igual le dejo porque tú no sabes lo que cada persona está pasando.
2: Lo importante es dar.
1: Sí.
2: No hay nada. ¿Tú siempre das? Siempre das. Te agradezco, yo siempre le doy.
1: Siempre
2: lo importante
1: doy.
2: Es dar.
1: Yo
2: dar.
1: Siempre doy.
2: Ya. Extreme, ¿tú prefieres dar o recibir?
3: Dar.
2: Muy bien. Siempre. El que prefiere recibir es Harold. Harold, ¿cuál es el porcentaje
1: María.
2: Correcto? Tú eres un poco tacaño, Harold, a la hora
3: no,
2: de...
3: No, sí. Un poco.
2: Que
3: no.
2: Me extraña porque tú vienes de una familia de dueños de restaurantes.
4: Negativo, Enrique. I average normally un 20%.
1: Yeah.
4: Ahora sí te digo, yo no sé dónde están sacando este estudio de que la mujer es la que da más propina.
5: Tú das en realidad, 20% no. Lo que tú rindes en la cama, un 20%.
4: Sí. En realidad, cuando un hombre sale con una mujer a comer, el que debe pagar la cuenta es el hombre. Entonces, ¿cómo la mujer está dando la propina?
1: Cuando salen las mujeres
4: el hombre paga la cuenta siempre. La mayoría de las mujeres no sacan cuando
1: pero yo salgo sola, yo como sola.
3: Pero para responderle a Jaro,
1: saco el violín. Yo salgo sola.
5: Qué barbaridad. Qué comida como Enrique tiene desatendido su mujer.
1: Mi violín.
5: Ella tiene que salir a comer sola.
3: Oh, okay.
5: Eso te pasa por casarte con un gay, Dayanara.
2: Oye, Dayanara tocando el violín ahí pequeñito. Una sinfonía.
3: Wow, sounds good. By the way, Harold, Enrique, rápidamente.
1: Ah.
3: Fue un estudio basado en la mesera, las personas que ella atiende, ¿okay? Y ella dijo que las mujeres, basado en su experiencia, dan más propinas que los hombres.
2: Pero eso es lo que llaman un estudio ahora, opinión
3: Harold,
2: en TikTok.
3: Harold metió el estudio y le estoy diciendo que eso viene de estar...
6: De un TikTok, video, no de un estudio.
3: Exactamente.
5: Ay, por favor, Harold, ¿qué vas a ver de estudio y vaina de eso? Harold, ¿qué sabes de beber? Si es un estudio que tiene que ver con el hígado y bebedera, él sí sabe de eso, o de pelota.
1: El hígado.
2: Ana, buenos días.
3: Cheers.
2: ¿Quién da mejor?
7: Buenos días.
2: ¿Quién da mejor propina?
7: Mira, te voy a ser sincera. Mi señor esposo, que no me está escuchando ahora.
2: Aprovecha.
7: Él es tacaño. Y yo sé cómo él es. Y él aprendió de mí. En las primeras veces que salíamos, cuando nos conocimos, yo pensé que él daba, pero él no daba propina. Y si daba, era algo. Y cuando aquello, estamos hablando, antes que te ponían el 20%. Bueno, pues yo aprendí, un día le enseñé la lección, yo sabía, me gusta la propina y agradezco el servicio que me dan. Y yo, cuando vi que él no pagó nada, yo me levanté, y como las meseras se demoran en venir, se cree ya, porque dejar ahí el recibo, el recibo de la tarjeta ya firmado, sin nada. Yo hacía así, y aprendí, y le dejé, mira, le dejo el doble, y esperé a que viniera la mesera para recogerlo. Y él aprendió, yo le dije, si tú sales conmigo y tú no das nada, yo voy a pagar, le voy a dar más de lo que
1: sí, qué vergüenza.
7: Para que aprendan, no sea tan tacaño, porque eso es una vergüenza.
1: Es una vergüenza.
2: Pero tú ves tu esposo tratando de ahorrar dinero para comprarte tacones y cartera y llevarte de vacaciones y tratando de economizar en tu familia.
7: No.
2: Y tú regalando billetes.
7: No, lo justo es lo justo.
1: Sí.
7: Y eso es una tacañería, eso no se hace, eso es feo. Y no que y nunca fui mesera, pero no me gustaba porque yo siempre reconocí que del sueldo de ellos dependen de la propina también. Ellos no ganan como nosotros, que tenemos un salario.
2: Sí.
7: Y luego ellos dependen de ese sueldo y es verdad, tienen que...
5: ¡Ana!
7: Yo preferí ir afuera a comer que no quedarme aquí a cocinar.
5: ¡Ana, deja el perico, mija, y el café cubano, porque te has metido media hora ahí sin parar!
7: No, porque este tema me gustó porque es una enseñanza que yo le hice, que ese hombre era muy tacaño.
1: Muy
2: hay que
1: bien.
2: Aprender.
7: Y eso no estaba
1: muy bien, Ana.
2: Muy bien, un aplauso para Ana. Y también gracias, deberíamos Ana. Aprender de ella, Extreme, porque Extreme solamente da buena propina si el restaurante es cerca, 2 o 3 millas de su casa, donde tiene que repetir y la gente lo van a reconocer. Yes. Pero si está de vacaciones, tacaño, tacaño, camina con los codos.
3: You will never see them again. Sí. Very good. Yep, you'll never see them again. Yes.
2: Exactamente. Ah. Extreme lleva, ordena para llevar, para propósito, no dar no propina.
3: Very good.
2: Y cuidado si tú lo invitas a almorzar.
3: Eso me lo enseñó Julio.
2: Sí, y los dos están mal acostumbrados que yo invito a comer, de ganar. Vamos a Cracker Barrel, nos sentamos ahí y ellos comen y dicen, y para llevar me puedes dar también unas chuletas ahí para la mujer en casa.
3: Claro que sí.
2: Tengo que cargar.
3: No,
2: y, Ana.
1: Qué fuerte.
3: Ana, lo mejor, no, espérate, déjame decirle, Ana, lo mejor fue los otros días que fuimos a Cracker Barrel.
2: Sí.
3: Y comimos, me llevé comida para llevar y me llevé a Dayanara y comimos y no pagamos nada.
1: Nada.
3: Eso, qué eso.
1: Nos fuimos y dijimos, bye, Ana, thank you.
2: Ponga este tipo en su lugar, hazme favor.
7: Eso no es verdad.
2: Es verdad.
1: Es Ana, es verdad, es verdad.
7: También.
2: Dayanara no miente. ¿Pasó o no pasó, Dayanara?
1: Sí pasó. Nos fuimos. Con doggy bags y todo.
2: Uh-huh. Ana.
7: Ah, eso porque se los olvidó entonces.
2: Se les olvidó.
1: No, aprovechamos, nunca... aprovechamos que estaban,
3: ¿qué le estaba hablando?
1: Que estaban hablando y nos fuimos.
2: Si encuentras la manera de que un tacaño se le olvide que es tacaño, tú me avisas. Gracias, Ana, besito para ti.

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19: 15 segundos.
18: 14, 13,
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3: 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Good morning, today en la clavada telefónica que vas a escuchar a las 10 de cada hora, estamos fastidiando a un hombre que es conocido por dormir en el cine. You know, you go to the movies and you fall asleep.
4: Aire acondicionado.
3: Right, right.
5: Mira, la multa es de $50 cada vez que usted roncó. Usted roncó 10 veces. No. Son $50. No. Sí. Sí.
6: No.
5: Sí.
6: No.
5: Sí.
6: Y no.
5: Y sí.
6: No.
5: Sí.
6: No.
5: Sí.
6: Te voy a tirar 15, no.
5: Sí. Sí, sí, sí, sí, sí, sí, sí, sí, sí.
6: Yo no voy a pagar nada. No.
5: Sí.
6: No.
5: Sí.
6: No.
5: Sí.
6: Dime que sí otra vez para que tú veas que me paré con el cine.
3: Esa es la clavada que vas a escuchar a continuación. Y después de la clavada, abro las líneas. Quiero hablar contigo. ¿De qué país son las suegras más difíciles? If you have a very difficult one, we want to hear from you. ¿Esto es algo cultural, cuestión de personalidad, o hay países que se llevan la corona de la suegra más difícil? Háblanos por el WhatsApp 305-605-9494. Good morning.

por eso se define quiénes son los líderes y quiénes son los seguidores.

0: En la clavada telefónica estamos fastidiando a un hombre que es conocido por dormir en el cine. You know, you go to the movies and you fall asleep.
1: Aire acondicionado.
0: Right, right.
2: Hello.
0: Sí, me hace el favor con Jorge.
2: Sí, bueno.
3: Buenos días, Jorge. Estoy llamando para confirmar que este pasado fin de semana usted estuvo en el cine
0: para ver la nueva película de Matt Damon, The Odyssey, ¿verdad?
2: Sí, sí.
0: Ah, señor, estamos tratando de autorizar su tarjeta de crédito por unos cargos adicionales por unas violaciones que se cometieron aquí en el cine.
2: ¿Violaciones? ¿Cuáles violaciones?
0: Nosotros aquí en este teatro nos hemos unido a la CUCA. Esto es una nueva organización por sus siglas. CUCA significa Cines Unidos contra Aburridos. Y lo vemos en la camarita infrarroja, usted durmió la mayoría de la película. Y roncó. Este cine es un no ronca son. Aquí no se viene a dormir, aquí se viene a disfrutar.
2: ¿Qué?
0: El arte. Y usted durmió, roncó.
2: ¿Y si yo quiero disfrutar el arte durmiendo?
0: Pues quédese en su casa. Mejor pague
2: por
0: un hotel.
2: Yo no quiero dormir en mi casa. Yo tengo 4 hijos y no me dejan dormir.
0: Señor, eso suena como un problema personal.
2: Yo quiero ir al cine. Yo pagué mi dinero para ver esa película y la quiero ver con los ojos cerrados, roncando. Así la voy a ver. ¿Cómo que me van a cobrar a mí porque dije que yo me quedé dormido? Y a mí nadie me dijo nada de que no se podía dormir. Nadie me dijo nada. Eso debieron decírmelo antes.
0: Aquí no se viene a dormir, aquí se viene a disfrutar del
2: eso
0: arte.
2: Es un cine que yo pagué para hacer lo que me dé la gana en ese cine.
0: Bueno, usted interrumpió a las otras personas que estaban tratando de disfrutar la movie con sus ronquidos.
2: Entonces ustedes están grabando a la gente que están viendo una película.
0: Así es, tenemos camaritas infrarroja porque hay mucha gente.
2: ¿Por qué tiene que estar grabando?
0: Mucha gente del bajo mundo que vienen del otro lado de la I-95, tú sabes a qué me refiero. Y vienen aquí con sus teléfonos celulares y se ponen a grabar la película para entonces venderla en el pulguero y venderla en los barbershops. ¿Ok? Y ya eso, yo le voy a poner fin a eso.
2: Y ahora me está culpando, también es culpa mía y me quiere cobrar, me imagino, de eso. También.
0: Tienes voz de piratero. Mira, la multa es de $50 cada vez que usted roncó. Usted roncó 10 veces.
2: No.
0: Son $50.
2: No.
0: Sí.
2: No.
0: Sí.
2: No.
0: Sí.
2: No.
0: Sí.
2: No.
0: Y sí.
2: No.
0: Sí.
2: No.
0: Sí.
2: Te voy a tirar 15, no.
0: Sí, sí, sí, sí, sí, sí, sí, sí, sí.
2: Yo no voy a pagar nada. No.
0: Sí.
2: No.
0: Sí.
2: No.
0: Sí.
2: Dime que sí otra vez para que tú veas que me paré con el cine.
0: Sí.
2: ¿Tú no tienes oficio?
0: Yo estoy trabajando.
2: ¿Qué trabajando y qué trabajando? Me la vida mía que está.
0: Señor, no venga a este cine más a dormir.
2: Mira, esta noche mismo voy yo para allá a ver la película Venom y me voy a comprar tres tickets y me voy a quedar ahí dormido a ver si me van a grabar a usted y a mí.
0: No.
2: Sí.
0: No.
2: Sí.
0: Vamos con esto de nuevo. No.
2: Sí.
0: No.
2: Que sí.
0: Que no. Que no.
2: Que sí.
0: Que no. Que no. No. No. No. No. No. No. No. No. No. No. No. No. No.
2: Tú con el no y con el sí, el diablo ese.
0: Jorge, te habla Enrique Santos. Esto es una broma telefónica. Tu esposa nos dio el teléfono para llamar.
2: Ay, tú vas a ver.
0: No. No. No. No. No. No. No. Sí. Sí. Sí. Sí. Sí. Sí. Sí. Sí.
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0: Ay, continúa el debate de las suegras tóxicas. ¿De qué país es la suegra más tóxica? 844 y es Enrique. ¿A quién tenemos línea por aquí? También puedes hablar por el WhatsApp.
1: Mariam, creo que se llama.
0: 305-605-9494. Mariam.
2: Sí, pues fíjate, yo tuve solo una. Cuando me casé, estuve casada 25 años. Uh-huh. Y ella es colombiana. Entonces, hasta el día de hoy, yo me di cuenta que ella siempre, siempre me tenía como celos, como envidia. Y toda la vida me decía, ay, usted maquíese un poquito, Julietica, que es bonita cuando se maquilla. Y yo así, o sea, usted se ve bonita cuando se maquilla. Y yo, ¿qué? Y ahora yo me pongo a analizarlo, o sea, que toda la vida ella era así conmigo. Y yo te digo, no quiero generalizar, pero yo pienso que muchas personas de Sudamérica, especialmente de países que ya sabemos, tienen mucha vanidad.
0: Pero
2: no,
0: qué interesante, tú siendo guatemalteca, dices que esta suegra fue colombiana, y aquí estamos hablando hasta ahora, ¿quién es la mejor o peor tipo de suegra? I'm sorry, espérate, tengo a Manuela en línea, que es colombiana. Y dice que las mejores suegras son colombianas. Tú dices que has tenido una experiencia negativa con una suegra colombiana, Miriam, en el pasado. Se une Manuela. Buenos días, Manuela. Qué mala eres, Manuela.
3: Manuela.
4: Hola, buenos días.
0: Buenos días.
3: Hola, bien. Gracias.
0: Manuela, dice Miriam que las colombianas son suegras horribles.
4: Jamás, por favor, eso nunca. Las suegras colombianas son una chimba, 10 de 10.
3: 10 de 10.
0: Miriam, tú no,
3: son divinas.
0: Miriam, tú no estás de acuerdo.
4: Dime que fue una mala experiencia, una nomás, no dos, una. Desde Colombia y la respeto y las admiro mucho, hay de todo en las viñas del Señor.
0: Uh-huh. Amén.
4: Pero, por ejemplo, me enseñó mi suegra, le abrió las puertas a la otra y lo tuvo en secreto por un año y ella juraba que yo era su hija, que ay, que yo era la no, bueno, y me, o sea,
0: tu suegra metió al amante y se metió en el brete, en el chisme ese.
4: Y lo que pasa es que
5: esas son las suegras alfahuetas.
0: ¿Y de qué parte, de Colombia son esas, Manuela?
4: De Medellín, pero yo soy de Cali. Yo soy
0: de caleña,
4: Cali.
0: Tú eres caleña.
4: Yo puedo dar fe. Mi mamá es una chimba de suegra. Mi mamá, a la final, queda amando a los yernos más que a la propia hija. Literal.
0: Gracias. Ahí está Yamile. Yami, good morning por la mañana. ¿De qué país son las mejores o peores suegras, según tu experiencia?
6: A mí me tocó una nicaragüense que es mejor que mi mamá. Con eso yo te lo digo todo.
0: Okay, tu suegra nicaragüense es mejor que tu propia madre. ¿Y de qué país eres tú?
6: Yo soy de Honduras.
7: Oye, cállate, Yamile, deja de decirte. Ustedes se llevan porque son más o menos de la misma tribu, de la misma línea.
0: ¿Qué
7: de
0: es eso?
7: ¿No? Está bastante cerca.
6: Por eso mismo, ya, porque somos india. A mí me ven orgullosa de ser india. No importa, que soy con mucho orgullo, 100%. Yeah. Y las peores son las hondureñas, que son una choqui.
0: ¡Oh! ¿Por qué tú dices que la suegra hondureña es una choqui? ¿Por qué?
6: Porque mi hermana tiene que hacer. Está casada ya con un hondureño y la suegra le hace la vida imposible. Ay, yo le digo, la Choqui, ya cuando ella viene a mi casa, yo le va. ¿Y tú venías con la Choqui o qué?
0: Ay, Dios, vamos a poner la tapa al pomo aquí con la psicóloga Michelle Hernández. Buenos días, doctora. Has estado escuchando estos comentarios. Hay suegras metiche.
8: Wow.
0: Hay suegras que no dejan en paz en las relaciones de sus hijos. ¿Qué problema tienen estas mujeres?
9: Buenos días.
0: Buenos días por la mañana. ¿Tú cómo ves? ¿Cuál es el problema? Y no solamente hemos hablado mucho de la suegra, pero hay suegros también. ¿Por qué es la figura maternal que no permite? ¿Por qué hay suegras tóxicas, tan tóxicas?
9: Son las dos cosas. Puede ser mamá o papá. Te digo que es una relación, imagínate, la relación de padre y hijo. Y lo que pasa es que muchas veces la mamá quizás no puede soportar que ahora hay otra persona, se siente como que no va a estar necesitada. Eso. Ahora mi hijo ama a otra persona.
0: Ajá.
9: ¿Y qué va a pasar conmigo? Igual pasa con el papá. Lo más importante aquí casi siempre es, y es un tema que podemos hablar horas y horas, pero realmente lo importante es, si tu suegra o tu suegro te hace algo, esa parte duele.
0: Ah. Uh-huh.
9: Pero lo más importante es cómo te apoya tu pareja.
0: Okay, sí, porque está al lado tuyo, pero también la pareja está en una situación muy difícil. ¿Cómo tú manejas eso cuando tienes una madre narcisista, por ejemplo?
9: Bueno, ya es un problema más grave y quizás hablar con tu pareja y decir, mira, esto es lo que hay, mi mamá es así, pero le tienes que poner un boundary, o sea, un límite. Esta es mi casa ahora, tú no puedes hacer eso. Y eso algunas veces necesita una persona que sea muy fuerte. Si eres una persona muy dócil o muy sumisa, quizás ahí es donde está el problema, porque no le pone freno a right. esa otra persona.
0: Y oye, y la cosa empeora, doctora, cuando, y no sé si te has enterado del chisme, cuando eres famoso o en las redes sociales se están vinculando, ¿cómo se dice?
3: Apareciendo muchos posts de...
0: What's the word I want to say?
1: Venting.
0: Venting, yeah, in Spanish. What's the word I'm looking for?
1: Ventilador.
0: Ventilation. ¿Qué están sacando?
9: Desahogando.
0: Gracias. Gracias. Por eso ella es la doctora y por eso gana tanto billete.
3: No.
0: Yeah. Cuando uno se desahoga en las redes sociales públicamente y más si eres estás en el ojo de la fama, eres una persona famosa como lo que está pasando con los Beckhams. Estás entrada del chisme, ¿no?
9: Sí,
1: sí. Pero no es chismosa.
0: No, ella no es chismosa, pero tiene que estar al día de todo el brete.
9: No, chicos, pero si salen todos los retos y como yo sigo de show de ustedes, estoy enterada.
0: Claro. O sea, ¿cómo manejas tú esto? Si viene, ¿cómo se llama la de Wendy's?
3: Nicola.
0: Si llega Nicola, que es la muchacha que está, es la yerna. Llega Nicola, la yerna, y se acuesta ahí en tu sofá. Empieza a desahogarse contigo. ¿Qué le recomiendas a ella? ¿Cómo debe de manejar ella esta situación? Porque está metida entre el lío con su esposo, que ha salido en su defensa y públicamente en contra de su madre.
9: Eso te iba a decir. Ahí lo que importa es que él le está saliendo en la defensa a ella. La otra parte es analizar nuestro propio comportamiento. O sea, ¿qué es lo que está pasando? ¿Por qué yo tengo esta reacción a mi suegra? La suegra también creo que es un caso especial. Es una persona famosa. No todos los famosos son así, pero ella está... ella se siente muy confortable, es su personalidad, ella fue una artista, siempre estaba en un escenario, entonces algunas veces eso es difícil apagarlo, también claro. Ella tiene un carácter bastante independiente, bastante fuerte, entonces quizás le choca a la otra, no sé cómo es la personalidad de las otras,
0: claro.
9: Pero quizás a la esposa eso le choca a ella. Yeah. Algunos tenemos también que aceptar que la familia es así. Eso es el personaje, ese es quien es. Ahora, si te va a faltar el respeto,

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0: Oh no, la maravilla se retira de la música de Ganara. What's going on?
1: Se retira, pero no se retira por completo. Oh, se okay. retira por un ratito. Este, parece que lo mencionó en su tour de la octava maravilla World Tour. Okay. Pero es simplemente como para descansar, para enfocarse en su bienestar, en la salud mental. Eso es muy importante, pero no creo que sea para siempre. Es momentáneo.
2: Está haciendo como Ariana Grande.
1: ¿Cómo?
2: Que se va a retirar por un tiempecito para hacer, ¿cómo se llama? La salud mental.
1: ¿Para hacer qué?
0: I don't know. Like, people need like mental health.
3: Where did Choose My Lady make that up from?
0: ¿Ariana Grande?
3: Sí.
0: I've heard that too.
3: Ah, you heard it?
1: Sí.
3: Ah,
1: yeah.
3: Mira, bueno, se está
0: el último retirando. Video que sacó ella, donde sale todavía ensangrentada, después pasó lo de Paris Hilton.
1: And she's like, ¿será por eso?
0: She's taking like a sabbatical or something.
3: She's taking such a break que va a salir en la nueva película de Meet the Fockers.
1: That is true. Vi en los cortos el otro día que estaba viendo.
0: Pero acuérdate que eso ya está grabado, ¿no?
1: Bueno, sí. Pero vendrá el tour y todo eso.
0: Que sepamos.
3: A veces tiran los trailers y la película no la han terminado. Mira la película de Avengers Doomsday que sale en diciembre. Dicen, sí, ya supuestamente terminaron de filmar, pero hay rumores de que no han terminado todavía.
0: Right, right, right.
2: Mira,
0: posible.
2: Yo estoy terminando un video que estoy haciendo para OnlyFans.
1: No queremos saber.
2: No queremos.
3: That's verdadero Doomsday right there.
0: Para aquellos que están preocupados por Arcángel, él dice que se encuentra bien. He's good, all right, pero siente que después de tantos años de trabajo necesita parar y prestarle más atención a su vida personal.
1: Exacto, eso y es pronto porque tiene todavía presentaciones que están programadas, pero pronto va a cogerse un breakecito.
0: Good for him. Oye, nunca es tarde para terminar lo que empezaste. Cristian Castro acaba de graduarse.
1: ¡Ay, felicidades!
0: From preparatory, right? De preparatoria.
1: Sí, se tomó un curso, parece que online, ¿no?
0: Tiene 51 años, se ha graduado
1: un
0: los
1: bebé,
0: 51.
1: Es un bebé, como
3: Damn,
1: nosotros.
3: Old.
1: Stop it. Okay. Es un bebé como nosotros.
2: Ese sí se pinta las canas.
3: He don't look like a baby.
2: He look like a crazy.
3: No, like él parece el tío loco que llega al barbecue.
0: Bueno, haciendo el honor al ¿cómo se llama? Al nombre de su papá.
1: A su papá.
0: Right? El loco, Valdés.
1: Valdés.
0: Después supuestamente estudió 2 años y medio a distancia. Ahora Cristian Castro había dejado sus estudios cuando era joven para dedicarse a su carrera artística. So this is something that he wanted to
1: Parece que siempre lo quiso hacer.
0: Lo celebró este fin de semana en una ceremonia en Ciudad de México.
3: And we're talking about high school, people, at 51. Right. High school. It's not no college degree. We're talking about
1: Wait, I'm confused. Yo pensé que
3: why are you so confused? We're talking about high school.
1: Yo pensé que era college.
3: Preparatoria.
4: Can you ask the question again?
3: High school.
1: Can you repeat the question?
2: Ay, pero ese fruto.com.
1: No.
2: No te graduó en high school hasta los 51.
3: Sí, la mamá ahí.
1: No.
4: That's my boy.
0: Estaba Verónica Castro ahí presente también celebrando
1: oh
0: eso.
1: Oh my God, sí. Verónica él Castro. Va a seguir estudiando y va a ir a la universidad.
2: ¿Cuántos años
1: oh.
2: tiene esta mujer ahí?
3: Tiene el cerebro
4: listen,
3: como un...
4: That's my
3: wait,
4: son. Wait, that's
3: wait,
4: my son.
3: Wait, lo más cómico. He graduated honors. Yeah, 51. I would too.
1: Stop it. Felicidades.
0: Oh my
1: peor,
0: God.
1: Peor es nunca.
0: Felicidades, Cristian Castro.
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3: 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Download the free iHeartRadio app. Saludando a toda nuestra audiencia a nivel nacional desde casa en Miami, Turo 24/9. Saludos para toda la gente que nos escuchan en Filadelfia, en Atlanta, en Tampa, Boston. Good morning, West Palm Beach. La gente que nos escuchan en Jacksonville, Sarasota, Lancaster, Reading. También los rumberos. Thank you so much. Gracias por la sintonía. Trey, en la clavada telefónica que vas a escuchar en solamente minuticos, fastidiando a un hombre que va al cine, pero siempre se queda dormido.
4: Mira, la multa es de $50 cada vez que usted roncó. Usted roncó 10 veces, son $50. Sí, sí, sí, sí.
5: Y
4: sí, sí, sí.
5: Te voy a tirar 15,
4: Sí, sí, sí, sí, sí, sí, sí, sí, sí.
5: Yo no voy a pagar nada,
4: Sí, sí, sí.
5: Dime que sí otra vez para que tú veas que me aparezco en el cine.
3: Eres tú. Esa es la clavada que vas a escuchar a continuación. Super funny, don't miss it. El presidente de los Estados Unidos, Donald Trump, anunció nuevos aranceles a los drones y los componentes importados. Va a haber ahora unos nuevos aranceles, argumentando que los Estados Unidos depende demasiado de fabricantes extranjeros en una tecnología cada vez más importante para la seguridad, la investigación, emergencias y la defensa del país. La administración asegura que la medida busca fortalecer la fabricación de drones aquí en USA, creando empleos y reducir la dependencia de proveedores extranjeros. La preocupación es que estos aranceles también puedan terminar aumentando el precio de algunos drones y componentes importados. Quédate ahí, después de Nodal, Cazzu confirma que volvió a encontrar el amor. Pero ¿quién es el nuevo galán? We've got the details for you coming up next.

0: Good morning. Today en la clavada telefónica estamos fastidiando a un hombre que es conocido por dormir en el cine. You know, you go to the movies and you fall asleep.
1: Aire acondicionado.
0: Right, right.
2: Hello.
0: Sí, me hace el favor con Jorge.
2: Sí, bueno.
0: Buenos días, Jorge. Estoy llamando para confirmar que este pasado fin de semana usted estuvo en el cine para ver la nueva película de Matt Damon, The Odyssey. ¿Verdad?
2: Sí, sí.
0: Ah, señor, estamos tratando de autorizar su tarjeta de crédito por unos cargos adicionales por unas violaciones que se cometieron aquí en el cine.
2: ¿Violaciones? ¿Cuáles violaciones?
0: Nosotros aquí en este teatro nos hemos unido a la CUCA. Esto es una nueva organización por sus siglas. CUCA significa Cines Unidos contra Aburridos. Y lo vemos en la camarita infrarroja, usted durmió la mayoría de la película y roncó. Este cine es un no ronca son. Aquí no se viene a dormir, aquí se viene a disfrutar.
2: ¿Qué?
0: El arte. Y usted durmió, y roncó.
2: Y si yo quiero disfrutar el arte durmiendo,
0: pues quédese en su casa, mejor pague
2: por
0: un hotel.
2: Yo no quiero dormir en mi casa, yo tengo 4 hijos y no me dejan dormir.
0: Señor, eso suena como un problema personal.
2: Yo quiero ir al cine. Yo pagué mi dinero para ver esa película. Y la quiero ver con los ojos cerrados, roncando. Así la voy a ver. ¿Cómo que me van a cobrar a mí? Porque dije que yo me quedé dormido. Y a mí nadie me dijo nada de que no se podía dormir. Nadie me dijo nada. Eso debieron decírmelo antes.
0: Aquí no se viene a dormir. Aquí se viene a disfrutar del
2: eso
0: arte.
2: Es un cine que yo pagué para hacer lo que me dé la gana en este cine.
0: Bueno, usted interrumpió a las otras personas que estaban tratando de disfrutar la movie con sus ronquidos.
2: Venga, entonces ustedes están grabando a la gente que están viendo una película.
0: Así es, tenemos camaritas infrarroja porque hay mucha gente.
2: ¿Por qué tiene que estar grabando?
0: Mucha gente del bajo mundo que vienen del otro lado de la I-95, tú sabes a quién me refiero, y vienen aquí con sus teléfonos celulares y se ponen a grabar la película para entonces venderla en el pulguero y venderla en los barbershops, ¿ok? Y ya eso, yo le voy a poner fin a eso.
2: Y ahora me está culpa mía y me quiere cobrar, me imagino, de eso. También.
0: Tienes voz de piratero. Mira, la multa es de $50 cada vez que usted roncó. Usted roncó 10 veces.
2: No.
0: Son $50.
2: No.
0: Sí. Sí.
2: No.
0: Sí.
2: No.
0: Sí.
2: Y no.
0: Y sí.
2: No.
0: Sí.
2: No.
0: Sí.
2: Te voy a tirar 15, no.
0: Sí, sí, sí, sí, sí, sí, sí, sí, sí.
2: Yo no voy a pagar nada. No.
0: Sí.
2: No.
0: Sí.
2: No.
0: Sí.
2: Dime que sí otra vez para que tú veas que me apagué con el cine.
0: Sí.
2: ¿Tú no tienes oficio?
0: Yo estoy trabajando.
2: ¿Qué trabajando y qué trabajando? Me la vida mía que está.
0: Señor, no venga a este cine más a dormir.
2: Mira, esta noche mismo voy yo para allá a ver la película Venom y me voy a comprar tres tickets y me voy a quedar ahí dormido a ver si me van a grabar a usted y a mí.
0: No.
2: Sí.
0: No.
2: Sí.
0: Vamos con esto de nuevo. No.
2: Sí.
0: No.
2: Que sí.
0: Que no. Que no.
2: Que sí.
0: Que no. Que no. No, no, no, no, no, no.
2: Y cóbrate.
0: No, no, no, no, no, no, no.
2: Va a seguir tú con el no y con el diablo ese.
0: Jorge, te habla Enrique Santos. Esto es una broma telefónica. Tu esposa nos dio el teléfono para llamar.
2: Ay, tú vas a ver.
0: No, no, no, no, no, no, no. Sí, sí, sí, sí, sí, sí, sí.
2: Tú vas a ver la próxima vez que me voy a cuidar algo. Me lo voy a quedar.
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0: Bueno, después de 2 años de separación de Cristian Nodal, Cazzu acaba de confirmar que ya tiene a new boyfriend.
1: Qué bueno, good for her.
0: She
1: got a boyfriend. Good for her. Ya reveló que durante una entrevista, cuando estaba contando que la abuela de su novio le había regalado un libro. Creo que ahí soltó un poquito la sopa.
0: What type of man regala libros?
1: Un hombre culto.
0: Ok.
1: Inteligente. O sea,
0: depende
1: inteligente.
0: De
2: qué. ¿Qué dijiste,
0: si
2: Chupa?
0: Libro.
2: ¿Qué dijiste?
3: Yo no sé. Yo creo que un hombre que regala un libro es gay, definitivamente.
1: ¿Por qué?
3: Está tratando de cambiarla. O está tratando de que sea un self-help de eso, de ayuda.
0: No sé, quizás puede ser algo, como dice, de ganar algo romántico, algo de poesías o demás. Cazzu no dijo quién es el misterioso galán, aunque desde hace meses ya hay rumores que la relación con Ignacio...
1: Sí, la están relacionando con uno de sus bailarines.
0: Que se llama Ignacio, ¿verdad?
1: Right? Ignacio,
0: bueno,
1: Nacho,
0: por ahora Cazzu con confirma el romance, pero mantiene secret, en secreto, la identidad de este tipo.
1: Ah, eso no sabemos.
0: ¿Quién será? ¿Quién será?
4: Ay, por favor.
3: ¿Será un latino?
4: ¿Tú ¿Quién? Sabes cuántos?
1: ¿Quién es?
3: ¿Será argentino igual que ella?
4: No, no sé, pero tú sabes cuántos machos ella ha tenido y se lo ha mantenido secreto.
0: ¿Cuántos machos ha tenido
4: Cazzu?
0: No sé,
4: pregúntale a Dayanara no cuántos machos ella ha tenido en secreto.
1: ¿Quién?
4: ¿Tú?
1: ¿Cazzu? ¿Yo?
4: Sí.
1: ¿Cómo?
3: ¿Hay calculadora que aguanta tanto?
0: No. Estamos hablando de Dayanara, no de ti. No de ti, chuma lady, descará.
1: Conocer gente no quiere decir que estás con ellos.
0: Unbelievable.

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0: DJ Extreme, what is going on con los deportes?
1: Se
0: prendió la guerra familiar en los LA Lakers.
1: En los Lakers, 5 de los 6 hermanos Buss votaron para vender el último 17.8% que conserva la familia, pero Jeannie Buss, que es la hija, dijo, un momento, aquí no se vende nada sin mí. She's like, yeah, we're not selling nothing. Su abogado asegura que la votación no es válida y amenaza con llevar la pelea a los tribunales.
2: ¿Con cuál de ellos salió una Kardashian?
1: Oh, wow. ¿Con cuál de quién? ¿De los Buss?
2: No son baloncesto.
1: Sí, no, pero no son los jugadores, Chuma. Estos son los dueños.
2: Oh.
3: Estos son, ya.
2: Estos son los que me importan a mí.
1: Lo que pasa es que, ¿por qué quizás te pregunta por qué importa esta venta? Porque si se completa la venta por una valoración, eso mismo,
0: ajá,
1: de 12 mil 500 millones de dólares,
0: o sea, 13, vamos a decir 13 millones.
1: Exacto. She loses all control of the team. Oh. Ella pierde el porcentaje necesario para seguir al mando y la van a botar, oh, wow, como un saco. So, después de casi 5 décadas, you know, she can lose control of the team, y entonces ya tú sabes.
2: Y Manny Pacquiao, por fin, ¿cuándo toma control de los Miami Heat?
1: No, eso no va a pasar. Lo que sucede también es que los Lakers ahora están un poco dolidos, porque obviamente, acuérdate, se le acaba de ir LeBron James, que ellos pensaban que él se iba a retirar en Los Ángeles.
0: Se le fue para Philly.
1: Y no fue el caso. O quizás están diciendo, oye, chica, tú no tienes control del equipo, vamos a vender esto y dejar que otra persona coja ese reguero.
0: ¿Tú crees que dentro del NBA... ¿Tú crees que dentro del NBA como que ven una mujer siendo dueña de un equipo de baloncesto de hombre, lo ven mal? ¿Hay muchas mujeres que son dueñas de equipo del NBA o no?
1: No, pero we've passed that already.
0: ¿La cuál?
3: La serie. ¿No estás viendo la serie de esta chica que tiene el... ¿No?
1: ¿Cómo se llama? Tú dices la de Netflix.
3: Sí, la de Netflix. Que ella es la encargada.
1: Hoops. Hoops.
3: ¿Es eso?
0: ¿De qué se trata? ¿Su hija, que la dueña del...?
3: Jennifer, ¿cómo se llama? Anyways, ella y los hermanos se están peleando del equipo y ella se queda con el mando y se lo quieren quitar. Es todo, es como esta misma trama.
1: Es literal, sí, es literal. Esta serie es básicamente como hablar de los Lakers, pero indirectamente.
3: Ya, yeah. ¿Sabe Dios?
0: That's Jennifer Hudson?
3: Kate Hudson. Yeah. ¿Qué te
0: parece, Gato?
4: Se parece mucho a lo que sucedió en la época de los Lakers. Los Lakers los manejaba un hombre, pero realmente quienes tomaban las decisiones eran las mujeres. Porque es que es un tema que las mujeres tienen una sensibilidad increíble. Cada vez que hay más participación de las mujeres, lo digo como papá de dos hijas, yo soy muy orgulloso de las mujeres, uh-huh, y no es que sea feminista ni que vaya una cruzada, pero las mujeres en la organización... Sí. En el tema de la disciplina, sí, nos llevan una ventaja, Enrique. Nos llevan una ventaja, pero de aquí a la luna. Yeah. Y eso a mí me parece increíble. O sea, que las mujeres tomen control del deporte, o sea, como cabeza.
1: Running Point
4: de
1: se
4: un
1: llama.
4: País.
3: Running Point.
4: Es, yeah, con Kate Hudson, ¿verdad?
1: El show.
5: Es con Kate Hudson.
0: Kate Hudson, Running Point.
1: Kate Hudson, yeah.
0: Bueno, con eso dicho, Gato, y tenemos que cerrar ya, pero queremos felicitar a nuestro Jaro Valenzuela, que ahora está haciendo los tryouts y va a comenzar ahora a jugar en la liga, el WNBA.
1: Oh, wow, Harold, you're going into the draft next year.
0: Primer dominicano en jugar como...
1: Dominicana.
0: Ah, dominicana, exactamente.
5: Porque ahora sí.
0: Exactamente.
4: Oh, he visto.
0: Felicidades.
4: Tan buena mano. Acá, ¿no?
0: WNBA. Felicidades, Harold.
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1: Seguimos. Esto es Éxitos 94.3 en Nina Radio. Mañana con todo. 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Nosotros continuamos aquí. 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

0: Seguimos. Esto es Éxitos 94.3. 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Ya sabes, seguimos con las buenas recomendaciones, con el temático del día de hoy. Continuamos con la buena música de Éxitos 94.3. 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

A Indianápolis, qué bueno que están conmigo. Yo soy Eva María, esto es Eva y su Mundo por Éxitos 94.3 FM. Oigan, regalitos hoy también, ¿eh? Así de guapa me estoy poniendo, ¿cómo lo ven? Sí, cómo no. Ahorita les digo de qué se trata. 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Qué bueno que están acá, mucho que revisar con ustedes, ¿eh? Les tengo las cifras finales de todo lo que ocurrió el fin de semana, les tengo chismes sobre Shakira, les tengo también novedades sobre Karol G, mucho que tenemos que platicar en esta tarde. Y por supuesto, los regalitos. ¡Sigan conmigo! Bienvenidas, bienvenidos, este es Éxitos y nos vamos con Carlos Rivera. Se llama Regrésame mi corazón, baila conmigo, ¿sale? Este es Éxitos.

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1:22, qué buen sabor del señor Gilberto Santa Rosa. Tremendo, ¿verdad? Tremendo, tremendo, tremendo. Oigan, yo tengo boletos para Kentucky Kingdom el día de hoy. Sí, sí, sí, porque todavía el verano sigue y porque ustedes se los pueden llevar para que este fin de semana lleven a la familia. Acuérdense que es un lugar extraordinario. Ahorita voy a regresar y les voy a dar datos sobre Kentucky Kingdom porque, híjole, me he encontrado con unas cosas impresionantes y además les voy a decir cómo se los pueden llevar. ¿Sale? Este es Éxitos. ¡Ni le cambien! ¡Vámonos con Bad Bunny! Este se llama Creepy Cush, Cush, Cush, Cush, Cush. Esta fue una de las primeras que escuché y que me conectó con Bad Bunny, sin duda. ¿La bailamos juntas? ¿Les parece? Yo estoy muy bailadora el día de hoy. Pues sí, así hay que estar, ¿no? Los días martes. Martes de baile. Vamos denominándolos de una vez. Ni le cambian. Qué bueno que están acá.

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8: Con 33, estoy muy bien por seguir en Éxitos 94.3. Oye, ayer me tocó ver justamente un accidente verdaderamente aparatoso. Aquí en el centro de Indianápolis, una pareja, bueno, pues iba normal, pero como que no les respondieron los frenos en la calle y se estamparon enfrente de otro coche, que además desafortunadamente no tenía seguro. 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Para que puedas salir de ese problema de inmediato. ¡Feriado con Ravayana! ¡Qué bonita canción! ¡Qué bonita manera de decir honro a tu padre y a tu madre! ¿A poco no? Y además es bailable, este es Éxitos, ni le cambies.
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1: Con 57, ustedes muy bien por seguir con nosotros aquí en Éxitos 94.3. La verdad es que ya se nubló, oigan, ya se nubló y entonces es muy importante que revisemos, por supuesto, el clima con ustedes. Pero también quiero recordarles algunas de las efemérides que se están celebrando el día de hoy. 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Y hoy estamos disfrutando de un clima de 80 grados centígrados. Sí, sí, sí, hay nubes en el cielo, pero parece ser que no va a llover, que no hay posibilidades de lluvia, ¿no? Mañana es que aumentan las posibilidades de chubascos y de tormentas eléctricas, pero parece ser que hoy parcialmente soleado. Yo desde aquí veo puras nubes, ¿eh? Pero bueno, nuestra superchuncha del clima dice que va a estar mayoritariamente soleado este día, así que hay que aprovecharlo, ¿sale? Vámonos con Shakira, con Te Felicito. Oigan, Shakira, sensacional, que va a donar dinero para 10 escuelas en Colombia para que se reconstruyan. Muy bien, Shakira, muy bien por poner el ejemplo. Le escuchamos, esto es Éxitos, yo ya vuelvo.

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0: Gran Combo de Puerto Rico con nosotros, cerrando este bloque. Oigan, yo tengo regalos el día de hoy y de una vez les voy a decir de qué se trata. ¿Les parece? Voy a regalar el día de hoy una faja de M&L Colombian Clothing. ¿Y qué tienes que hacer? Bueno, pues en el igual misma dinámica que ayer, en el carrusel de fotos que compartimos con el traje de baño de la colección Marilyn Monroe, ahí me le pones: martes, quiero una faja. Martes, quiero una faja, ¿sale? Para que te la puedas llevar con muchísimo gusto. Es lo que tienes que hacer. Y si quieres boletos para Kentucky Kingdom, es que, ¿sabes qué? Que no hay que irse lejísimos para vivir un día lleno de adrenalina. Kentucky Kingdom, la diversión está mucho más cerca que de lo que imaginas. Déjame contarte de este parque de diversiones en Louisville, en Kentucky, que está a hora y media del centro, ¿no? Ahora sí que está súper cerca de aquí, o una hora tres cuartos, ¿no? Más o menos. Así que puedes ir y venir el mismo día, y está sensacional porque tiene opciones para toda la familia, desde montañas rusas y atracciones para los más aventureros, hasta juegos para los pequeños y muchísimas opciones para pasar un día diferente, ¿sale? Así que yo tengo este paquete de 4 boletos para Kentucky Kingdom, para que puedas aprovechar este fin de semana y te lleves a tu familia. Si a ti te gusta la adrenalina, gritar en las montañas rusas, disfrutar de un día espectacular con tu familia o con tus amigos, bueno, pues ahí está la opción. También ahí me le pones, en esa publicación del traje de baño, edición Marilyn Monroe de M&L Colombian Clothing, ahí me le pones: martes, quiero los boletos para Kentucky Kingdom, o martes, quiero la faja. ¿Sale? Esos son los regalos del día de hoy. Una pausa y regresamos con más. Esto es Eva y su Mundo. 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
1: 3:02 de la tarde, qué bueno que sigues conmigo en Éxitos 94.3. 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Y la que voy a regalar el día de hoy, tú vas a poder elegir. 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Bueno, pues en la publicación última, ahí donde estoy con el bikini Marilyn Monroe, que está en nuestra cuenta de Instagram, en Éxitos 94.3 FM, o en nuestra cuenta de Facebook, en Éxitos 94.3 FM, lo que tienes que hacer es ir, darle cariño, es decir, darle un corazoncito y ponerme ahí martes. Es muy importante que pongas la palabra martes porque ayer tuvimos otra faja que ya regalamos. Entonces le pones martes, Eva, quiero la faja. ¿Sale? Eso es lo que tienes que hacer si quieres la faja de M&L Colombian Clothing que estamos regalando el día de hoy. A las 5:15 diré quién es la o el ganador, ¿sale? Vámonos al recuento noticioso. Qué bueno que sigues acá, son las 3:03. Esto es Éxitos.
2: Hola, ¿qué tal? Qué gusto saludarlos. Iniciamos con las noticias más relevantes del día. El presidente Donald Trump no muestra urgencia por nombrar un reemplazo tras la próxima salida de la secretaria de prensa, Karoline Leavitt. Ante las disputas internas entre aliados que promueven a diversos candidatos, la administración contempla recurrir temporalmente a miembros del gabinete para dirigir las ruedas de prensa mientras el mandatario evalúa a quien otorga la vocería oficial. Esta información es traída para ti por Nueva News. El CBP suspendió temporalmente las obras de infraestructura fronteriza en Big Bend National Park mientras su titular realiza una evaluación en el terreno. La decisión responde a la creciente oposición bipartidista de residentes y legisladores, quienes argumentan que la construcción amenaza la preservación del parque y que la escarpada geográfica de la zona ya funciona como una barrera natural. Hasta aquí la información. Yo soy Rosalba Suara. Hasta la próxima.

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0: 3:24. Qué bueno que siguen acá en el mejor ambiente musical de absolutamente todo Indianápolis. Esto se llama Éxitos 94.3 FM. Yo soy Eva María y yo te recuerdo que esta hora es presentada por nuestros grandes amigos de M&L Colombian Clothing. ¿Qué es lo que tienen? Bueno, pues las mejores fajas de absolutamente todo el estado de Indiana, con toda la tecnología colombiana, la comodidad y por supuesto la funcionalidad que se necesita. 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Y yo estoy regalando una faja el día de hoy. ¿Qué es lo que tienen que hacer? Pues ir al último carrusel de fotos que les pusimos ahí en las redes sociales, tanto en Instagram como en Facebook, donde estoy luciendo el bikini o el traje de baño de dos piezas de la colección Marilyn Monroe de M&L Colombian Clothing. Ahí en los comentarios, sí, le dan amor primero a la publicación, es decir, le dan like, le ponen un corazoncito y luego después en los comentarios ponen la palabra martes y luego me ponen quiero una faja, ¿sale? Martes quiero una faja allí en esa publicación. No me manden inbox, ¿sí? Si me mandan inbox, esos no cuentan. Pónganlos ahí visibles en la publicación y con eso estarán participando. Y a las 5:15 el día de hoy digo quién se lleva esta faja, ¿sale? También tengo boletos para Kentucky Kingdom. Ya les platiqué sobre Kentucky Kingdom. Ahorita regreso y por supuesto que les doy más datos acerca de esa posibilidad para que vayan justamente a Kentucky, a Louisville, que está pues, cerquita de aquí. En un día vamos y venimos, ¿no? Y puedan disfrutar de ese gran parque este próximo fin de semana. Ahí también, en la misma publicación, le ponen Eva, quiero boletos para Kentucky Kingdom y con eso ya estarán participando. Hacemos una pausa brevísima. Muchísimas gracias por los saludos, gracias por los mensajes, gracias a todas y a todos los ganadores que finalmente me mandan sus datos. Yo sé que son muchos datos, oigan, pero pues tampoco está tan difícil, ¿no? Nomás es el nombre completo, la dirección, el teléfono y el correo electrónico, que son los datos necesarios para poderlos registrar de manera adecuada aquí en la radio y que puedan llevarse sus boletos, ¿va? Muchas gracias por estar al pendiente. Hacemos una pausa, ahora sí, ¿sale? Y regreso con mucho más. Este es Éxitos. Gran tarde para ustedes.
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0: 3:47, hoy estamos regalando una faja más de M&L Colombian Clothing. Y tenemos para ellas o para ellos, ¿eh? Ellos tienen para los dos géneros, así que mucha atención. Es importante que cuidemos eso que muchas veces nadie ve, pero que puede cambiar por completo cómo se ve lo que sí ven, ¿no? O sea, una buena prenda de compresión. Porque puedes tener el vestido más espectacular, el pantalón que mejor te queda o ese outfit que te encanta, pero una buena faja te puede ayudar a estilizar la silueta, a dar soporte y hacer que la ropa se vea mucho más bonita y uniforme y mucho mejor en tu cuerpo. Y por eso, hoy aquí en Eva y su Mundo, vamos a consentir a una o a uno de ustedes. Gracias a M&L Colombian Clothing, esta tarde voy a regalar una de sus fajas colombianas. Así es, una o uno de ustedes se la lleva completamente gratis el día de hoy y van a poder elegir el estilo, la funcionalidad, el color, todo, ¿sale? Y entonces, quiero que participen en el último carrusel de fotos que hemos subido en Éxitos 94.3 FM, donde estoy usando justamente uno de los trajes de baño de M&L Colombian Clothing. Y entonces lo que tienen que poner ahí es: martes, Eva, esa faja tiene mi nombre. ¿Sale? Martes, Eva, esa faja tiene mi nombre. Porque eso no se trata de esconder tu cuerpo, ¿no? Sino que se trata de tener una opción más para sentirte cómoda o cómodo, segura o seguro y espectacular con la ropa que tú quieras usar, ¿sale? Así que, ya lo saben, tienen que ir a esa publicación donde estamos con el traje de baño de la colección Marilyn Monroe de M&L Colombian Clothing y ahí me ponen: martes, Eva, esa faja tiene mi nombre. ¿Sale? A las 5:15 yo diré quiénes se lo llevan. ¡Estos éxitos! Esta tarde alguien va a salir de acá con las curvas bien puestas. Hacemos una pausa y regresamos con mucho más.
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1: 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Ir a la última publicación que hemos posteado en Éxitos 94.3 FM, donde justamente estoy mostrando uno de sus trajes de baño. Y ahí me pones: martes, Eva, yo quiero esa faja, ¿sale? Martes, yo quiero esa faja, con eso estarás participando. Vámonos con mucho más. Don Omar y Nio García, con nosotros en esta bellísima tarde en Éxitos.

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1: 4:03 de la tarde, esto es Éxitos 94.3, esta hora es presentada por los automóviles más espectaculares y más asequibles al mismo tiempo de todo Indianápolis, 4 Friends Auto Sales. 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Nos vamos a las noticias. 4:04, este es Éxitos.
2: Hola, ¿qué tal? Qué gusto saludarlos. Iniciamos con las noticias más relevantes del día. El presidente Donald Trump acusó a la BBC de intentar acosar a su familia, esto tras solicitar citaciones judiciales para sus hijos y su yerno dentro de la demanda por difamación de $10,000 millones. La defensa legal del mandatario afirmó que la cadena busca desviar la atención, mientras la corporación intenta obtener testimonio sobre los hechos del 6 de enero. Esta información es traída para ti por Nueva News. El senador demócrata John Ossoff criticó duramente al presidente Donald Trump, acusándolo de desatender sus responsabilidades gubernamentales y la salud de las tropas desplegadas en Medio Oeste para enfocarse en proyectos personales. Durante un mitin en Atlanta, cuestionó sus viajes con asistentes en aeronaves oficiales y el manejo de recursos militares en medio del conflicto actual. Hasta aquí la información. Yo soy Rosalba Suara. Hasta la próxima.
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1: 4:27, aquí seguimos contigo en Éxitos 94.3. 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Una pausa y regresamos con más.
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0: A ver, voy a regalar unos boletos para la feria. Con muchísimo gusto. 4 boletazos en un paquete y 4 boletazos en otro paquete. ¿Qué es lo que tienen que hacer? A las 2 primeras personas que hagan repost en Instagram al nuevo video que hemos montado en Instagram en @éxitos943FM, donde estoy subiéndome un Camaro blanco precioso. ¿Sale? Las 2 primeras personas que reposteen esa publicación se llevan de inmediato 2, bueno, cada una, 4 paquetes, más bien 4 boletos para la feria, ¿sí? Porque tengo 2 paquetes, entonces 4 boletos para la feria para una persona y 4 boletos para la otra. Entonces, ¿qué tienen que hacer? Repostear en sus muros de Instagram, ¿sí? No en las historias, en sus muros de Instagram, esta publicación del Camaro, ¿sí? Las 2 primeras personas que lo reposteen está en la cuenta de Éxitos 943FM. Y luego me mandan un inbox y me dicen, Eva, ya quedó, ¿sale? Y con eso, ya yo les contesto ahí y les digo cómo pueden recoger sus boletos, ¿sale? 2 paquetes de boletos para la feria, 4 y 4, cada persona se va a llevar. Lo que tienes que hacer es repostear ese video que hemos subido a Instagram, donde yo estoy en el Camaro blanco, no sabes qué bueno está ese coche. 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Cuéntamelo ahí en la publicación también. Y participa, por supuesto, para más regalos. Haz repost en Instagram de ese video donde está Eva y el Camaro, que le han titulado así. Y bueno, pues con eso te llevas tus boletos para la feria. Las 2 primeras personas que lo hagan, que hagan repost en sus cuentas de Instagram. ¿Sale? Una pausa y regreso con más. Este es Éxitos.
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1: Hola, ¿qué tal? Qué gusto saludarlos. Iniciamos con las noticias más relevantes del día. El presidente Donald Trump advirtió que atacará severamente a Omán si el país interfiere en las conversaciones entre Washington y Teherán sobre el control del Estrecho de Hormuz. Durante una entrevista, el mandatario afirmó mantener un canal de comunicación con Irán pese a la negativa del régimen y exigió la rendición de Teherán tras el estancamiento en el memorando de paz. Esta información es traída para ti por Nueva News. La Corte Suprema rechazó de forma definitiva la petición del presidente Donald Trump para evitar el pago de $5.6 millones a Jean Carroll por abuso sexual y difamación. Sin votos en contra, el tribunal se negó a reconsiderar la apelación previa, cerrando la vía legal sobre esta condena mientras permanece pendiente otro fallo mayor. Hasta aquí la información, yo soy Rosalba Suara, hasta la próxima.

0: Ahí estuvieron Karina y Alejandro juntos aquí en Éxito. 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Mucha atención a quienes circulan por el noreste de la ciudad. Hay un vehículo detenido sobre la I-465 en dirección oeste, entre la calle 82 y la Allisonville Avenue, con afectación de carril. En plena hora pico, este tipo de incidente puede provocar retenciones adicionales en una zona que de por sí tiene bastante movimiento. Y también seguimos pendientes del corredor de la I-465 y la I-69, porque ahí el proyecto Clear Path va a hacer que a partir de las 9 de la noche se cierren dos carriles sobre la I-465 Eastbound entre la Keystone Avenue y la I-69 y Beaumont Boulevard, además de una restricción en la rampa de la I-465 Norte hacia la I-69 Norte. Si vas rumbo a Fishers, Castleton o Noblesville, considera más tiempo, especialmente al acercarte con el intercambio de la I-465 con la I-69. Y en el resto de las principales interestatales del área metropolitana, por ahora no aparece un cierre mayor adicional que cambie completamente la circulación. Así que paciencia, conserva la distancia, evita distracciones, porque estamos justo en el corazón de la hora pico. Este es tu reporte de tráfico en Éxitos 94.3. Yo soy Eva María, ni te despegues de por acá.
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0: 5:32. Qué bueno que siguen acá. 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Así que, como no, con muchísimo gusto, ya estoy aquí con mi mapa. Y atención nuevamente al noreste de la ciudad. Se reporta un vehículo detenido sobre la I-465 westbound entre la calle 82 y la Allisonville Avenue, con afectación de carril. Y en plena hora pico, pues esto está provocando tráfico más lento en la zona de Castleton y en los accesos cercanos a la I-69. ¿Sale? No muestra el mapa ningún otro cierre total importante en las principales interestatales del área metropolitana que cambien drásticamente la circulación, pero paciencia, porque esta sigue siendo la hora pico. Conserva distancia, evita cambios bruscos de carril y especialmente en la I-465, mantente pendiente de vehículos detenidos y de las zonas de construcción. Este fue tu reporte actualizado del tráfico en Éxitos 94.3. Ganadora de la faja de MIL Colombian Clothing, Xochitl Alejandro Sirigo. Xochitl Alejandro Sirigo, te llevas la faja. Mándame todos tus datos, nombre completo, dirección, teléfono, email, por el inbox de Éxitos 94.3 o el inbox de una servidora, arroba pregúntale a Eva. ¿Sale? Los boletos para Kentucky Kingdom siguen disponibles, ¿eh? ¿Quién los quiere? ¿Quién los quiere? ¿Quién los quiere? Déjenme ahí un comentario en cualquiera de los dos últimos, de las dos últimas publicaciones que tenemos en Éxitos 94.3 FM, ¿sale? La verdad es que se ponen sensacionales las cosas en Kentucky Kingdom, así que no se pierdan esta oportunidad de llevar su familia a este lugar tan padre que tiene, bueno, pues de todo, ¿eh? Así que no lo piensen más, déjenme ahí un mensajito para que, Kentucky Kingdom es para quien le gustan las montañas rusas, toda esa adrenalina de los juegos mecánicos. Así que ya lo saben, están disponibles. Mándenme un mensajito, pónganme un mensajito ahí en cualquiera de las dos publicaciones últimas, la del traje de baño o la de Eva y el Camaro, la que ustedes quieran, ahí me dejan el comentario, ¿vale? Una pausa y regresamos.
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1: Con 49 llegó la hora de despedirme. Muchísimas gracias por haber estado en Eva y su mundo el día de hoy. Muchos ganadores tuvimos el día de hoy para los boletos de la feria, ganadora de faja, toda la cosa. Así que mañana vuelvo con más regalitos para ustedes, ¿sale? Para que no se decepcionen. Es más, ¿saben qué? Aguántenme 2 segundos. Voy a regalar ahorita mismo, para que puedan venir por ellos mañana, porque es el último fin de semana de la feria, ya saben. Ahorita mismo, a la primera persona que me llame al 317-924-7767, la primera persona que me llame se va a llevar 4 boletos para la feria y además unos vouchers para que puedan tener una wristband, una pulsera para subirse a los juegos. ¿Cómo ven? ¿Eh? 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Ya con esto me despido. En 4, Kenia Oz y Anita se encargan de cerrar esta tarde, esta transmisión. Muchísimas gracias, yo vuelvo mañana. Ahorita contesto el teléfono, ahí voy, no me cuelguen, ¿eh? Mañana vuelvo a la 1. Pasen la bomba, gran tarde. Qué bonita está, por cierto. Estés exitosa.

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